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1: Perdóname.
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0: será reemplazado por Pachuqueros. Anunciamos la presencia del conjunto Pena y Olvido. Fenomenal actuación hoy aquí en Maripista. A partir de las 22:30 horas pasarán por la ventanilla, que será atendida por doña Ramona, como siempre, amablemente. Hoy
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2: ¿Están queriendo? Sí, señor. Muchas gracias a todos. Muchas gracias a todos por participar en este show en vivo. Muchas gracias, señores. ¡Nos vamos, señores!

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Muy buenos días, mis amigos. Buenos días para todos. Ya vamos allá donde saludos. Pésame en los estados, en el Teriara. Y allá por hoy llegamos allá de programación de exclusivo de lunes a viernes. Y ahí fundía 120 minutos allá por Cucueña, en Duamaya, Polca y Chamamé. Y hemos titulado Pese y Tejina, alegrando la mañana con la buena música paraguaya, a Chamamé, puro oripolá. Y vamos allá donde saludos. En Teoritejo, en 87.9 FM, el Vivero, y está. 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
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Ya seguimos, musicalizar ya doña Andú, Polka y Chamamé, puro ripolado burbeño de 87.9 FM Vive, cuaco tema musical, cosete y vaina sin un...

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Talar es un lunar que habita en soledad en el medio de los campos, hospedaje de los cantos de las aves pasajeras, paraíso del zorzal y de las palomas.

Núñez. Ahora, tú ves novillero, o sea.

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3: Muy, pero muy buenos días. ¿Cómo están, mi gente hermosa? Bienvenido al espacio Arriba, Arriba, Arriba la mañana. Aquí con Silvi Leite y Gilberto Almides. Agradece incluso sin motivo, porque cuando agradeces sin razón, la vida te da más razones para agradecer. Hoy no esperes a que algo grande pase para sonreír. Sonríe y lo grande empezará dentro de ti. Somos creación de Dios, no te creas menos que nadie.
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2: 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Te acompañamos hasta las 11 con buena música con Gilberto Almírez Silvi Leite.
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0: Buen día. ¿Cómo le va? Buen día. Jueves. De vuelta a Tuki. Cuarto capítulo en semana laboral. ¿Cómo le va? Buen día. Saludos. ¿Cómo andamos por ahí? Saludos para toda la gente que sintoniza la radio. Va para el aporte. Buen día. Estamos de vuelta nosotros acá para acompañarte con todo lo mejor que tiene Radio 13 de febrero en su frecuencia modulada. ¿Cómo le va? Buen día. Me imagino que bien. Nosotros aquí también listos para acompañarte, ser tu compañía radial, como es habitual día a día también en este mismísimo horario de 11 minutitos hasta cerquita de las 15 horas. ¿Cómo le va? Buen día. ¿Cómo andamos por ahí, gente maravillosa? Me quiero suponer que bien. Nosotros listos como siempre para acompañarte como es habitual y costumbre. 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Buen día. Capítulo número 4. Juernes. Qué rápido, Tuki. En este invierno le damos el calor, el color, la selección de canciones, todo lo mejor para ustedes en la mañana hasta cerquita de las 13 horas día a día. Gente que quieran de repente sumarse con su firma comercial, su producto o su emprendimiento, ¿dónde tú quieres?
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0: Sí, señor, gente que quieran sumarse con nosotros con su firma comercial, todos son bienvenidos. Bueno, aquí arrancamos en este jueves para recordar linda selección de canciones, pocas palabras y buena música, señores, para compartir contigo como es habitual en este mismísimo horario. Buen día. ¿Cómo andamos? Colección retro, colección de recuerdos para otro jueves con buena selección de canciones. Y hacemos y arrancamos juntos los mejores de Capul Ochentoso en marcha. Bienvenidos.

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0: Qué linda colección, Retro Tuki querido, qué lindo. Gapul, los mejores de Gapul en este primer tramo del programa. Jueves para recordar, cerquita ya del otro viernes, otro fin de semana. Bueno, vamos a la pequeña pausa, la primera del programa, y ya venimos con más retro, porque hoy es jueves para recordar.
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0: pasará.
1: Pero ¿qué será? ¿Qué será? ¿Qué será? ¿Qué será? Vamos tú a la pequeña pausa comercial en este capítulo número 4 en semana laboral, jueves, para recordar lindas canciones, clásicos de clásicos, los recuerdos en este día. Tuki, por favor, quiero invitarle a la gente de vuelta. Para los que quieran contactar con nosotros en nuestro departamento de marketing, Tuki, ¿dónde, dónde?
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1: Sí, sí, señores, pedí tu presupuesto, te preparamos y tenemos el plan perfecto para tu negocio o tu emprendimiento, o tu marca o tu firma. Bueno, Tuki, vamos a la pequeña pausa de la radio, ya venimos con más colección retro. ¿Te pareces un poco de cachaca, Pirú, Tuki? Sus cachacas del recuerdo para motivar un poco también en este jueves, ahí cerquita. Lo tenemos ahí a la vuelta, al viernes y otro fin de semana de vuelta en este invierno maravilloso. Y con, como siempre, con la compañía perfecta en tu invierno para calentar tus oídos. 87.9 en antena. Pausa, ya venimos.

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0: Cachacas clásicas, Tuki querido. Qué lindo los clásicos formando parte en este lindo recorrido, señores, en la mañana. Hoy jueves para recordar todos los clásicos de clásicos formando parte. ¿Dónde pueden contactar la gente con nosotros, Tuki?
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0: Y ya le preparamos el plan perfecto para que puedas promocionar su negocio, su firma, su casa o su lo que está emprendiendo, ¿sí? Su cualquier emprendimiento, aquí estamos nosotros acorde para poder promocionar también contigo en este horario de 11 minutitos hasta cerquita de las 15 o hasta las 13 horas, perdón. Estamos aquí nosotros haciendo el tour de colores todos los días de lunes a viernes. Bueno, escuchamos buena música, vamos a más canciones, Tuki. Ya viene la pausa de vuelta. Sí, por favor, clásicos de clásicos, pocas palabras, buena selección de canciones. Colección retro hoy jueves. Invierno 87.9 en antena. Todo lo mejor, el tour contigo en tu radio.
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1: Bien. Ahí está. Un placer enorme de poder acompañarles a ustedes a través de la 87.9 Radio 3 de febrero. Bueno, ayer estuvimos hablando, y quiero recordar otra vez de lo que habló, porque ya era la última hora de la tarde, hasta inclusive ya no pusimos más la música. Entrevistamos al señor Leocadio en Castillo en el día de ayer, y bueno, por su renuncia. Esto fue lo que nos dijo el señor ex director de la selección iteña de fútbol, don Leocadio Castillo.
2: Los últimos días que estuvimos hablando, Ñañe Monguetá, más o menos tiene el acompañamiento de ese Curi, pero ese acompañamiento, pues no. Se ha percibido y que no es tanto, y falta apoyo, mi querido Leo.

0: necesitas, pues yo no necesito que tiene se tomó una atribución de que no es totalmente errónea para mí, que no corresponde. Si queremos ir adelante, no podemos.
1: Bueno, vamos a tratar de escuchar bien, porque es de mucha importancia, gracias, Armide, de mucha importancia lo que está ayer nos dijo el señor Leo Cadio Castillo. Seguimos escuchando entonces su versión.
0: Me voy con la frente en alta. No se puede tomar atribuciones así de... Yo creí que les iban a visitarle a los jugadores y decirle que venimos a darle nuestro apoyo, a ver este premio, Maya Chicla, Ticaña, ganar. Totalmente lo contrario. Jamás yo le he visto a esta gente venir por la cancha a darle a los jugadores ninguna práctica y se toman de atribuciones de intimarle. Una falta de respeto para los jugadores que están en la selección. Ellos fueron campeones y yo no voy a permitir que mientras que yo esté se tome esa decisión así, totalmente errónea. Eso porque no... ellos no se van, como ellos van a tomar una atribución de ni nunca se van ni en ninguna práctica, yo no le he visto en la cara a ellos y van a venir a atribuciones de sumariales que no vienen, ni porque no ellos no saben ni qué es el día a día de nosotros. ¿Cuál es el que necesitamos nosotros cuando nos pedimos nosotros para que se nos den apoyo para irnos a hacer nuestro nuestro partido de práctica y no hay? Y vienen y quieren tomarse, pero que se vayan todas las putas. Yo no voy a permitir que nadie me sobrepase mi persona. Yo no soy ningún figurete ahí. Yo me voy ahí para hacer algo, no me voy para figurar, no. Y esta gente que tomaron esas atribuciones no tiene ninguna altura moral ni para venir a tomar esas atribuciones, porque no, la selección no depende de la dirigencia de la comisión directiva, y ni la selección tiene, no sé yo de dónde sacaron eso de que él no sabe ni cuántos jugadores tienen que estar, ni quiénes son convocados, ni quiénes no están convocados. Ellos no saben ni nada. ¿Y cómo van a venir a tomar unas atribuciones que ni ellos conocen de qué es lo que pasó ahí, ni qué es lo que está pasando? No, que se vayan toda la mierda. Yo no voy a compartir con ellos. Y discúlpame, José, estoy un poco... No estoy en mi... Ahora recién empecé a hablar. Ya me llamó muchas personas y es la primera vez que me descargo por usted, don José.
2: Muchísimas gracias.
1: Ahí estuvo entonces hablando el señor Leocadio Castillo. Y hay que ver... A ver, para poder hablar un poquito también con otra gente, ¿verdad? De este equipo, de la selección en este caso, porque o sumaría jugador, ¿ve? O sumaría jugador, ¿ve? Y hay que ver un poquito... ¿A quiénes, verdad? ¿A quiénes le sumariaron, verdad? Porque es importante conocer un poquito también de lo que estaba diciendo el señor Leo Castillo. Y bueno, 17:10. En todo. Profesor Darío Ramado, ¿cómo te va? Un placer enorme de saludarte. Muy buenas tardes.
3: ¿Qué tal? ¿Cómo andamos? Un placer también saludarte a vos. Estamos a la orden, mi amigo. ¿Cómo andamos?
1: Bueno, muchísimas gracias. Bien, bien, mi querido profe. Bueno, ¿cómo está la los muchachos de la selección?
3: Y bien, bien, creo esta semana estamos un poquito mejor que la semana pasada, como se dice, estamos trabajando bien, preparándonos a lo que se viene, al gran desafío del domingo, que va a ser un partido muy complicado y muy difícil.
1: Y sí, porque mirando el resultado, la selección de Upacari tiene 3 puntos, JA tiene 1 punto cada uno, y último está Itagua. Y este domingo están los jugadores convocados. ¿Ese cada semana se puede convocar a los jugadores, o si la lista ya se fue la lista que se dio, lo que tiene ya ahora la selección iteña, profe, o podés cambiar, enviar otro nombre?
3: Sí, puedo agregar, no puedo cambiar. Lo que están, por ejemplo, ya está en la lista de buena fe. Ese se tiene que pasar, creo que el martes tiene que pasar ya, miércoles más tardarse, así después ya no se puede más. Tiene que pasar a la UFI para que pueda agregar a la lista. Pero lo que ya está no se puede cambiar, ese ya está ya. Pero sí puedo agregar. Sí, yo le puedo llamar a alguien que yo crea conveniente, sí, sí se puede.
1: Ah, bueno. En la lista de los futbolistas para este compromiso ante J. Augusto Saldívar, ¿cuántos jugadores que pasaron los 24 años se envió en la lista oficial, mi querido profe?
3: En la lista oficial de lo que pasan, pues, se fueron 14. 14 jugadores son los que pasan la edad.
1: Ah, y los convocados.
3: Y de los cuales 8 nomás pueden jugar. Exacto. 8 nomás tienen que estar en planilla. O sea, no es que pueden jugar, pueden estar en planilla, pueden ser titulados o suplentes, pero 8 nomás tienen que estar en planilla. Claro. Esa es la reglamentación.
1: Esa es la reglamentación. Perfectísimo, perfecto. Sí. Bueno. ¿Sabías que, no sé si te voy a poner en aprieto, mi querido profe, ¿sabías que el director de selección, el señor Leocadio Castillo, renunció de su cargo?
3: Sí, sí, claro que sí, es una pena que haya salido, ¿verdad?, la selección. Creo que un señor, aparte de buena persona, excelente dirigente, ¿verdad?, estuvo con nosotros siempre. Ayer yo estaba hablando con él, me manifestó justamente esa situación, me explicó, estábamos hablando un poquito y de repente era golpeado un poquito, especialmente a los jugadores, ¿verdad? Porque todos saben también que es un señor que siempre está al lado de los jugadores, que apoya mucho, pero son decisiones personales, ¿verdad? Como digo, yo siento mucho. Yo le pregunté si era ya irrevocable y me dijo que sí. Y es una pena, la verdad es que sí. Estoy enterado de la situación y vuelvo a repetir, estamos muy apenados con esa situación. Lo ideal era que esté ahí con nosotros hasta el final, pero bueno, él sabrá, ¿verdad?, también las razones, en el sentido, se respeta mucho su pensamiento. Como digo, es un señor muy... muy respetado, muy entendido, un dirigente a carta cabal, como se dice. Entonces, lastimosamente salió ahora.
1: Ahora, mi querido profe Darío, yo sé que tu trabajo profesional, en este caso, por eso voy a consultarte para sacar algunas dudas de mi parte y no sé, también de parte de los oyentes de Radio 3 de Febrero y la página que estamos teniendo. Dentro de esta lista de los jugadores que usted presentó, presentó el director de selección, ¿hay algunos jugadores que no se presentaron para practicar?
3: Sí, hubo jugadores jugadores que no vinieron la semana pasada. Eso ya, justamente hoy tuvimos una reunión con todos los dirigentes. Hay también una comisión disciplinaria, creo que está evaluando todas las situaciones. Se explicó las razones, se explicó todo. Yo creo que ellos también tuvieron una reunión con ellos. Y yo creo que se iba a solucionar de buena forma, porque yo le expliqué la situación de todo. Sí hubo jugadores que faltaron una semana y algunos no me explicaron la razón. Y a ellos también se les llamó y seguramente iban a dar su razón, ¿verdad? Y esa es la situación.
1: Ya, perfecto. No, ahora, el motivo de la renuncia del señor Leo Castillo, porque ayer le hice la entrevista muy enojado, todavía estaba, que se conformó un grupo de dirigentes sumariantes, le querían sumariar a estos jugadores. Y por eso él se enojó, el motivo principal de su enojo. ¿Por qué tenían que sumariarle a los jugadores? ¿Por qué no se le preguntó a él? Y en vista de que hay un reglamento, mi querido profe, que se tiene que cumplir a carta cabal, seguramente esos jugadores... a lo mejor va a servir para más adelante, ahora, porque 8 nomás tiene que figurar en la planilla, por eso no se presentó, algo habrá pasado. Pero esa es la razón principal. No sé si fueron llamados o le sumariaron a estos jugadores, hasta inclusive le llamaron a los jugadores que nunca estaban en la lista, me estaba comentando el señor Leo Castillo. Bueno, esa es la razón, mi querido. Y incomoda un poquito también, porque yo sé que estos futbolistas de la selección paraguaya le tienen como una forma paternal, le trata al señor Leo Castillo, estos jugadores, y se siente muy bien al lado de él para que pueda seguir trabajando. Bueno, de todas maneras, discúlpeme que me explayé un poquito las razones. De todas maneras, está la jerarquía que tiene la selección iteña, esa jerarquía que se ganó el año anterior, saliendo campeón, y de ahora en más, demostrar esa jerarquía, que seguramente usted va a hablar de a los jugadores que tiene que poner todo para que siga adelante y clasificarse, mi querido profe.
3: Sí, así mismo. La verdad que sería bueno también aclarar y separar un poquito también las cosas, en el sentido esa parte de dirigencial que más o menos vos me estás contando. De repente es cierto, era que capaz hubo algunas confusiones entre ellos, pero eso la verdad que sería bueno también hablarle a los dirigentes, ya sea al presidente de la liga, y también creo que don Castillo explicó. Y lo que me comentaron a mí es que la comisión no es que ya ejecutó la sanción ni nada, sino están investigando las razones. Yo, por ejemplo, di un informe de lo que pasó con algunos jugadores, en el sentido de que no vinieron las prácticas. Expliqué era la situación, pero esa parte ya corresponde a ellos también decidir y tomar cualquier resolución, porque como decir, yo soy profesional, solamente soy, de repente era, me encargo de la parte técnica, organizar, formar el grupo, obviamente tratar de que el equipo esté 100% para el domingo, elegir a los hombres ideales, a los mejores, ¿verdad?, para que podamos tratar de ganar. Y en cuanto a lo otro, por ejemplo, ya escapa de mis posibilidades. Yo, por ejemplo, de mi parte, si es por mí, no me gustaría, ¿verdad?, que ningún jugador salga perjudicado en nada, porque obviamente nosotros necesitamos los jugadores, los técnicos, siempre los jugadores son los protagonistas, ¿verdad? Pero ya queda a cargo de los dirigentes esa parte. Y en cuanto a lo otro, sí, es un partido muy importante y estamos trabajando, mirando ya en eso, tratando de repente mejorar de lo que hicimos el domingo, y voy a tratar también de aprovechar que tengo buenísimos jugadores y elegir a los hombres más o menos ideales para este partido, porque va a ser de visitante y se planifica también de otra forma. Entonces va a haber algunos cambios en cuanto a la alineación y así estamos trabajando, creo que mejor, como te dije, porque también la semana pasada no había de repente en la parte económica algo definido. Creo que para esta semana ya hay algo definido. Entonces solamente nos queda trabajar mañana y llegar de la mejor manera para el domingo.
1: Bueno, excelente, ¿no? Ya me comentaste ya que va a haber cambio, esa era mi pregunta también. Entonces, ¿habrá algunos cambios entonces en uno de los puestos? Bueno, profe querido, muchísimas gracias. Quería saber, porque ustedes son los protagonistas, los jugadores, el cuerpo técnico que arma el equipo y los futbolistas. A pesar de que seguramente habrá alguna diferencia entre los futbolistas y los dirigentes para que puedan tener la parte económica bien arreglada, seguramente influyó también el domingo pasado en el rendimiento. No sé, no hubo una buena práctica. La OIMBA PONA o COLOMITE y una práctica PONA, y nada, profe. Eso se sabe, eso en toda parte del mundo. Los futbolistas, cuando tienen motivación, pues a jugar a muerte, jugar lo mitad.
3: Sí, así mismo. Yo creo que eso también influyó un poquitito el domingo pasado. Yo te comenté la vez pasada que no era que estábamos tan bien, que hubo algunos problemitas, y vos sabés bien también que en el fútbol los detalles suman mucho y el ambiente tiene que estar en óptimas condiciones y demás cosas. Esta semana estoy más confiado, como te digo, he trabajado mejor. Y nos estamos preparando con todo. Yo lo que realmente también, hubo algunas descoordinaciones, eso sí, y ojalá, verdad, que se pueda solucionar, estirar todo junto al carro al mismo lado. Este es la selección, es una ciudad, entonces todos son parte de la selección, no solamente yo, sino todos. Y la verdad que pedimos que nos aliente, que nos apoye, que los jugadores necesitan eso, porque ellos son los que van a entrar a la cancha. No es luego por mí, sino por ellos. Los jugadores son los más importantes. Que estén tranquilos y que de repente trabajen con más ganas y que se acerquen junto a ellos, que les motiven en cualquier cosa, ¿verdad? Obviamente yo de mi parte tengo que hacer mi trabajo. Eso también es parte de mi trabajo, motivarles a todos ellos. Y bueno, estamos confiados que podamos sacar mejor resultado el domingo. Yo sé que va a ser difícil, pero en el fútbol todo puede pasar. Cualquiera puede ganar. Nadie es invencible. Y también estoy muy confiado que con los jugadores que tengo, la jerarquía que ellos tienen y la capacidad, yo sé que todo se puede.
1: Bueno, excelente, profe. Confiamos, no, plenamente. Yo confío plenamente en tu capacidad profesional y que los jugadores, casi el 100% de estos futbolistas, está jugando en la Liga Iteña, porque es una liga muy competitiva y creo que van a sobrellevar esta situación y bueno, a seguir adelante, profe. Éxitos y vamos a estar pendientes del trabajo el próximo domingo, profe.
3: Dale, no, estamos a la hora y te agradezco. Como siempre digo, a mí me gusta que los periodistas acudan a la fuente, que conversen, no que saquen conclusiones sin saber, ¿verdad? Entonces yo por eso te agradezco mucho a vos, a los otros también que a veces me llaman. Entonces, sin problema, mi amigo, estamos ahí para cualquier cosa y te mando un fuerte abrazo.
1: Muchísimas gracias, el profesor Darío Ramado, técnico de la selección iteña de fútbol, hablando con nosotros. Y ahí está. Eso es lo que siempre hay que hacer. Ayer no pudimos cerrar el circuito, por eso pasé nuevamente lo que dijo el director, ex director de la selección, el señor Leocadio Castillo, para poder retomar otra vez este diálogo, en este caso con el profesor Darío Ramado. ¿Quiénes son los jugadores que van a estar esta semana? Porque solamente A eso tienen que conocer también todos los dirigentes con este cambio de reglamento que tiene la UFI en este momento. Así como se está haciendo en las categorías de la Asociación Paraguaya de Fútbol en la C, en la B, que se hacen también este tipo de reglamentos. A Pellicuana es importante la Yeicua. 8 jugadores hasta 24 años, solamente 8 tienen que aparecer en planilla. ¿Puede jugar los 8? Sí, puede jugar los 8. Entran 4 jugadores y esos 4 quedan en planilla. ¿Y Catú y qué? Hay Catú no y qué. Catú juega 4, y Catú juega Mocoño, y Catú juega 6. Hay Catú juega para meter los 8 jugadores. Eso le permite el reglamento. Japeando con Icuán, la dirigente. Bueno. Al mío, ya vamos a poner un poquito de música después de todo esto. Son las 17:26 y en Maoína. Al mío.

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4: 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Bueno, en un acto que se realizó en Paraguarí, dos alteos y la urrero allá, veando, vamos, ahí tío, ¿eh? Bueno, Horacio Cartes anunció ahí que Baruja iba a ser ya, y cuera, imagínate, gente, y maravilla, años de la. Horacio Cartes, ya. Paso y la paciencia, ya. Simón Güeraima, Simón Güeraima. ¿Podés poner para escuchar un poquito lo que dijo Aliana a lo que. En su discurso, gracias. En su discurso, cuando dice. Ya andé y gusto, imagínate. Ya un poco este, imagínate. A la. Horacio, presidente. Del Partido Colorado. Y Baruja, la vicepresidenta de Aramba, ellos la vemos poco y tiene. Y esto lo que respondió Aliana, que es el candidato. Aliana, escuchen.
5: Imponer su dupla, porque hablan de
6: no,
5: que supuestamente.
6: No me van a imponer.
5: Baruja, se habla de Marco Riquelme, ahora un nuevo protagonista.
6: No me van a imponer. No me van a imponer, y si. Y si es así, haré yo seguramente mi camino. Ahora yo no voy a aceptar ninguna imposición. ¿Cómo?
5: No le van a imponer su dupla, porque hablan de
6: no,
5: que supuestamente.
6: No me van a imponer.
5: Baruja, se habla de Marco Riquelme, ahora un nuevo protagonista.
6: No me van a imponer. No me van a imponer, y si.
4: Ahí está, entonces. No me van a imponer. No me van a imponer. Y si esto ocurre. Aliana, ya. Voy a elegir mi camino, hey. Va a ser candidato a senador. Ya está ese. 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Bueno, esta es Radio 3 de febrero. Estamos por Radio 3 de febrero y las páginas que estamos acompañando. Concejal municipal, ingeniero Fabio Sosa. ¿Cómo te va? Un placer saludarte. Buenas tardes.
7: Buenas ¿Cómo andamos, mi querido y preciado Mendoza? Muy buenas tardes para vos y toda tu audiencia.
4: No sé qué día era que me dijo mi hijo, el ingeniero Fabio Sosa.

0: 4.000 electores, 258 mesas.
1: A 400, la mayoría de los candidatos ya ni han desgastado, porque no es fácil esta responsabilidad, este compromiso y asumir todo y tratar de buscar solución a cada pedido que se presenta a diario, ¿verdad? Pero estamos firmes. Yo creo que el equipo, en particular, tengo un equipo muy bueno, una mezcla de dirigencia, profesionales, un gran equipo que me está acompañando, porque yo soy Fabio, yo tengo un voto, ¿verdad? Pero tengo el acompañamiento de mucha gente que me aprecia, que me acompaña y me está respaldando, y yo estoy en serio muy agradecido con eso, y gracias a eso tengo el gran equipo que tengo, ¿verdad? Yo creo que estoy, mi equipo político es una de las fuerzas más importantes dentro del Partido Colorado, y estamos trabajando para que el partido pueda llegar, ¿verdad? Como así, la interna, las últimas elecciones no fueron fáciles, eso ya pasaron 2 meses y medio, y ahora sobra 15 días para poder seguir afianzando, ¿no?, con la gente y ver qué pasa, ¿verdad?
0: Bueno, anteriormente se hacía así, reuniones sin ningún tipo de problema, 5, 6, 8, 10 partes en las diferentes compañías se hacían reuniones dirigenciales de gente, pero a vos ya no te tocó eso, a vos te tocó esta nueva, el desbloqueo de la lista Sábana. Entonces ahora uno tiene que trabajar por sí, para buscar, para ganarse los votos. Y eso te tocó ya año anterior también, en el periodo, en este periodo que todavía no termina, ¿verdad? Pero sí, ya estaba trabajando también así, Fabio.
1: Sí, yo en particular ya estoy acostumbrado a este sistema. Cuando yo entré 5 años atrás, ya era el mismo método, así que ya estoy acostumbrado ahora. Eso, empecé con ese sistema. Es más, empezamos con ese sistema cuando había pandemia,
0: sí,
1: que era mucho más difícil todo, ¿verdad? Me acuerdo yo en pandemia 5 años atrás, me acuerdo que todo un equipo, toda una dirigencia que estaba conmigo, le agarró COVID, le tenía que llevar víveres, le tenía que asistir, comprar medicamentos. Sinceramente, lo que fue la interna, o sea, las elecciones de hace 5 años atrás, fue mucho más dura en ese sentido ahora.
0: Ahora, Fabio, se habla un trampolín, ese trampolín es estar acá, después uno ya está pensando, pensar un poquito más arriba. Esta candidatura a concejalía por la ciudad de Itá, por el Partido Colorado, para vos es un trampolín para que, no sé si este 2028 vas a estar participando también para las elecciones, para la diputación, para la junta departamental. Por ahí estamos, ¿verdad?
1: Y la verdad, vamos a ver qué pasa, ¿verdad? Política tiene su proceso, política no es fácil también enfrentar una candidatura, pero hay propuestas y hay desafíos. Todo va a depender de cómo salga de estas elecciones, ¿verdad? Acá nuestro equipo está mentalizado hoy en lo que va a ser el próximo 4 de octubre y depende en gran medida de lo que pase y de los resultados que obtengamos, ¿verdad? Pero estamos convencidos de que con el equipo y con toda la estructura del Partido Colorado, que si el Partido Colorado llega a la intendencia, pues muchas cosas podemos soñar, muchas cosas podemos aspirar, ¿verdad? Y va a depender en gran medida de eso, ¿verdad? Hay propuestas, hay equipo, pero todo tiene su momento y su lugar. Y ahora estamos enfocados honestamente en lo que va a ser el 4 de octubre.
0: Excelente, excelente. Bueno, ahora está recorriendo, Fabio.
1: Sí, estamos recorriendo un poco acá por, estamos por la ciudad, ya por la zona urbana de Ita.
0: Ah, por la zona urbana de Ita, pero que son, ahí existe votos, ¿cómo es? Honestos, no sé cómo le dicen los políticos estos votos que son leales, están en la ciudad. Bebesa y lo mitan la erula gaseosa de puna, erula coca y erula a otro lado, pero en el pueblo hay más posibilidad que la gente vaya y por su propio medio también que vaya a votar, ¿verdad? Esa es la diferencia de hace bastante tiempo que yo estoy trabajando ya desde 1996 en las elecciones ya municipales. A pearlo mitad la oberaja en cuenta, o oberaja en cuenta, pearlo mitad. O sea, la pueblo ve, y gusto ya por la campaña ahí, lo mitad. No sé si es cierto, porque yo nunca participé, hice esa campaña, Fabio.
1: La verdad que, más bien, o sea, acá pues hay que entender una cosa, ¿verdad? La gente del casco urbano está más cerca de los locales de votación, sí. Es mucho más práctico que se vayan
0: a votar,
1: es cerca, ¿verdad? Y cada caso tiene su peculiaridad. En la compañía es un poco más complicado, un poco más distante, ¿verdad? Pero tenemos equipo en todos lados, ¿verdad? Yo creo que tengo equipo, voy a cubrir en la mayoría de los locales. No es pues fácil también poder cubrir todo, porque nosotros pues somos candidatos a concejal, estamos 12 en la lista 1, y cada uno tiene su fortaleza en cada compañía. Pero sí, también tengamos en cuenta que la zona urbana de nuestra ciudad, tiene muchos votos colorados, entonces hay que tratar de llegar a la mayor cantidad de gente, a la mayor cantidad de electores, a visitarle y a compartir un poco.
0: Excelente. ¿Tener la opción 2?
1: Así mismo, estamos en la opción 2, queriendo encabezar la lista. El desafío del equipo de salir del concejal más votado de la ciudad.
0: Excelente. Bueno, éxito entonces en tu recorrida y bueno, estamos siempre a las órdenes aquí en Radio 3. ¿Cuándo te podemos tener aquí en los estudios de la radio, mi querido Fabio? O sea,
1: Cuando me invites, nos organizamos y nos vamos a Mendoza, sin problema.
0: Vale, va a estar la invitación, te va a llegar la invitación.
1: Ok, agradecido y a la orden y pedirle a la gente la confianza, pedirle esa oportunidad, que nos dé su respaldo. Somos gente de trabajo, gente joven, y que queremos seguir contribuyendo con nuestra ciudad.
0: Excelente. Ingeniero Fabio Sosa, concejal actual, lista 1, opción 2, para el 4 de octubre, para votar el próximo 4, lista 1, opción 2, ingeniero Fabio Sosa. Gracias, mi querido. Bueno, ahí está entonces, son las 17:51 minutos. Así que ya por lo menos ya termina por una leña de entrevista. Pues ya puro, o sea, va y va y ya. Y bueno, 17:51. Yo digo nada más una cosa con respecto a las elecciones que se acerca. Voy a hacer un poco, antes de ir a la música, una musiquita. A ver, 54 mil electores hay. Si hay un 45%, un 45% de gente que va a participar es 24.300 electores. Pero yo creo que se va a superar esto. Y vamos a suponer un 50, 52, 52% de participación. 28.000, por ahí, 28 a 30 mil personas que van a votar el 4. Y el ganador de estas elecciones seguramente tiene que tener algo así como 18, 17, 17 mil votos. Tiene que obtener el ganador. O puede ser menos si la diferencia va a ser exigua. Si la diferencia va a ser menos de, ponerle 300 a 400 votos de diferencia, por ejemplo. Entonces, digamos 16 mil y algo, Tajina. Bueno, Alvides, vamos a ir a la música. Nosotros retomamos a Pucay y el Grito de la Esperanza después de la pausa.

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4: Bueno. Hay los medios de comunicación social que alterasen el precio de sus tarifas normales durante el desarrollo. Bueno, estamos en la Yicuana ya. Aquí vea. Acá habla de diferentes bueno, son las 18:08 minutos en todo el territorio de la República. Esta es Radio 3 de Febrero, que está transmitiendo desde la ciudad de Itala, la ciudad del Cántaro, la Miel y de Yacaré y ande allá, sí, porque la ciudad del Cántaro, la Miel y del Yacaré. 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Mi querido amigo Aquilino Caballero, ¿cómo te va? Un placer de saludarte. ¿Cómo te va?
5: Igualmente, ¿cómo andamos?
4: Excelente, amigo. Ya, corre. Y no hay daño de amigo. Dañé mongueta y mi. O en valedo la fecha, mi querido Aquilino,
5: Tranquila, justamente estoy saliendo de la compañía cúbica, estoy de la mañana, estuve recorriendo y ahora estoy saliendo de ahí,
4: Decime, que ya tenés experiencia, varios, ya periodos anteriores, ya estuviste como concejal municipal. Hay zona, ¿verdad? Como se sabe, por ejemplo, Juañarón, ¿no? Las Piedras Mías, está la Liberal hoy. Pero en la compañía hay lugares también donde hay mucho colorado, ¿verdad, Aquilino?
5: Sí, José Feli, nosotros tenemos lo de Guajuelo, de, por ejemplo, Posta Gauna, Caguazú, Caribate, bien surtidos somos, José Feli, pero más renombrados son legales en la zona de Las Piedras, Abril y Guañano, ¿verdad?
4: Y eso, Japeamba, ya contrarresta, ¿cómo se contrarresta? Porque a ver las elecciones y Coyabé, con pueblo ve gente que irá a votar la Colorado. ¿Y cómo eso se contrarresta, mi querido Aquilino? Ese es contrarrestar, ande vea.
5: Y acá viene trabajar bien todo lo que es esta acción Colorado, ¿verdad? José Feliz, directamente como son las. Los cuatro barrios, por ejemplo, que son potenciales del coloradismo, ¿verdad? Los cuatro barrios grandes, vamos a decir, y después trabajar bien en esa zona y todo lo que son las compañías donde están los bastiones colorados también, ¿verdad? Que son lugares donde hay que trabajar, son de trabajar bien, no hay de otra. Uh-huh. Trabajar bien, tratar que vengan todos los amigos colorados, que vengan a depositar su voto ese día, y la única forma, no hay secreto en ese sentido, ¿verdad?
4: Y además, bueno, y por ejemplo, ahí todas esas zonas, ahí algunos mitán con recopado, y la zona, ¿cuerda? Onita, Potrero, Valle Yoá, Oculto, Arroa, y toda esa zona eran de Gina y surtido por ahí, ¿no es lo mismo?
5: Sí, y además, vos sabés que Otefri también hay lugares, por ejemplo, como son, se considera bastión liberal, por lo que hay varios colorados, nuevos colorados afiliados, por lo que hemos trabajado en su momento con los partidarios, y estamos sumando de a poquito en los lugares donde siempre perdíamos por dos oleadas, ¿verdad? Entonces tratamos de paliar con eso de alguna u otra forma, no dejar el arco libre, como se dice normalmente, ¿verdad? Y trabajar bien, no hay secreto, no hay secreto en ese sentido, y no mentirle a la gente, el arma secreta principalmente de José Félix.
4: Sí, porque de un tiempo a esta parte, Andeña enfrenta y Nacoaco sistema de votaciones y Aquilino, porque años anteriores, cuando eras concejal municipal, del 1 al 6, aquella lista cerrada, sin ningún tipo de problema, se hacía una reunión en una parte, en otra parte, pues allí ya puedo, pues. Pero ahora ya no es así, ahora es ya muy personal.
5: Sí, así mismo se feliz, justamente por eso que a nosotros ya nos tocó el tema de, porque Marcelo ya,
4: Marcelo
5: Roja ya estaba en ese tema también, y tuvimos que trabajar, ya trabajamos en ese sentido, y es una cosa que hay que, tiene el electorado, tiene la forma de elegir como quiere, ¿verdad? Y anteriormente uno votaba y de acuerdo a la posición ya uno se quedaba y ya no se movía, pero en este caso, con el sistema nuevo y diferente, ¿verdad? Que uno tiene que elegir de acuerdo a lo que cree conveniente para la comunidad, ¿verdad?
4: Con Marcelo, ¿por cuántos votos entró en la Junta? Hoy qué poná, Gurín. ¿Cuatro jaros que llaman si hoy quiera? ¿Cuatro o cinco, verdad?
5: No, él entró segundo. Él en la interna salió primero.
4: Goberná, Gurín. Sí, él gobernó.
5: Por el sistema 2, él quedó segundo.
4: Exactamente. Ah. ¿Y cuánto votos más o menos eso?
5: 1900 y piquito, creo que estaba 100, 150 votos de diferencia con Juan Cárdenas, que era el 1.
4: El 1. Ahora, esa masa de 1900 y algo de votos que obtuvo él, Pereñora y no lleguina, pues no, Aquilino, para que pueda tener esa posibilidad de ganarse una silla ahí en la Junta.
5: Sí, José Félix, y como dicen, ¿sabes? En este sistema nuevo de elección, por ejemplo, hay que jugar dos partidos, ¿verdad? Entonces, nosotros el primer partido tratamos de no desgastarte mucho, porque tener un segundo partido que tenés que jugar, tenés que poner toda la carne al asado para que te la equitud. Entonces, nosotros en ese sentido, ahora sí ponemos toda la carne al favor y tenemos que entrar en la Junta sí o sí, así nomás.
4: Bueno, ayuda muchísimo, seguramente ayuda. De hecho, que tu señora fue presidenta de la seccional colorada ahí en número 1, con los dirigentes que ella, con ella estaba trabajando, o influía ahí, ¿no? Para esta campaña, mi querido Aquilino.
5: Claro, José Félix, acá sumamos todo, José Félix, acá por ejemplo, justamente hoy yo estuve por Curupique, Marcelo estuvo por la zona de Posta Gaona, mi hija la tarde estuvo por Arruají, mi señora ahora está llegando, creo que viene por Pehuajó, entonces nos distribuimos cada uno en la zona que le corresponde, ¿verdad? Cada uno tenemos nuestro Estamos haciendo otras direcciones donde estamos abocados a eso, ¿verdad? Porque acá tenemos que jugar todo por todo y familiarmente sí nos movemos, José Felipe. Sabes bien que somos una familia numerosa de parte mía y de mi señora, ¿verdad? Entonces acá movemos todo el equipo, así nomás y para llegar al objetivo, principalmente uno necesita la familia.
4: Así como está diciendo algunos candidatos a concejales también, así la Yaguaje Pajagua, porque son 54 mil electores con Ángel con la ciudadita, 54 mil, y para llegar acá uno así lento. Ayuda también en los medios de comunicación, las redes sociales, que ahora entra en vigencia y ayuda muchísimo también para hacer promociones, ¿verdad, Aquilino?
5: Sí, José Félix, ayudó muchísimo, o sea que, pero vos sabes que bien, José Félix, que el electorado prefiere mucho que el candidato pase por su casa, sí, vea con él, o apuñemos que está enviado TR, con una tortillita, y ver la realidad que uno pasa, pues, va y compañía, pues tiene cada uno su diferente inconveniente, le vamos a decir lo que es la compañía en sí, ¿verdad? Entonces, en ese sentido, por ejemplo, todas las compañías tienen inclusive diferentes necesidades, ¿verdad? Entonces, tratamos de llegar a ver lo que podemos, pero imposible llegar a todo, ¿verdad? Eso en las redes sociales también tenemos que hacer ese trabajo y comunicar a la gente cuáles son el tema de las opciones que tenemos uno cada candidato de cada partido, ¿verdad?
4: Yo me acuerdo, hablando de eso, es la gente que quiere que uno visite, me acuerdo cuando una C con Lino César Oviedo el finado llegaba en cada compañía de gente humilde, tortilla, terere, y eso le gusta a la gente, y por eso una C tuvo importante, lastimosamente, Lino César Oviedo con un accidente. Y por eso no llegó a la presidencia, ¿verdad? Porque llegó a tener varios adeptos haciendo así la política, llegando a en cada casa. Es importante también eso.
5: Sí, José Félix, te comento. Hoy, bueno, yo estuve por la zona crúpica de Pirins y encontré una familia que son amigos de mis padres, ¿verdad? En la época de don Julio Goldán, que tuvimos... Sí, sí. La compañía que fueron compañeros de trabajo con los nietos, me encontré con los hijos. Y nos estábamos acordando justamente de lo que fue en ese momento, que yo era un habitué también la compañía que trabajaba con papá encima de caballo. Recuerdo mi nieta topando cuánto era ese. Éramos jóvenes cuando eso era productor, cuando yo con ellos fue hablando así. Nosotros todavía éramos jóvenes cabezudos en ese momento por Rancho I, estamos Rancho I en lo que era Santa Catalina, que era en la estancia de don Julio Goldán, ¿verdad?
4: Ah, upeyo, y bueno, eso, upeyo la o guanala, tropa será.
5: Sí, así mismo.
4: Sí, era. Y bueno, y esos recuerdos, y ese recuerdo donde es hoy que imagina. Y gusto, me mandó, ay, mi llegué. Y entonces recordar esa infancia. Y bueno, y tener también esa posibilidad de convencer a esa persona de que pueda acompañar también para el 4 de octubre.
5: Sí, José Félix, por eso te digo, son, así como dijiste, Lino Vio en su momento había hecho ese tema de visita. Y entonces, justamente a nosotros nos toca ahora y es algo lindo que nos pasó a nosotros, ¿verdad? Fuimos muy lindo y una anécdota muy muy linda que quedó en su momento cuando eso, ¿verdad? Entonces, más o menos volver a la infancia, ¿no? ¿Sabes qué? Tuve que entrar ahí en la estancia donde éramos nosotros, estábamos encima de caballo y eso, y están todos ahí intactos, ¿verdad? Imagínate cómo se venía. Es una anécdota muy linda que quedó y justamente lo encontramos a todos amigos y me van a dar ese voto de confianza, justamente por la amistad que tuvimos en su momento, ¿verdad? Con nuestros padres, ¿verdad?
4: Exacto. Allí hay gusto, Misa. Y bueno, y eso permite también, ¿verdad? Esta campaña que uno está haciendo, llegar en cada hogar, en cada casa y compartir un poquito. Y bueno, próxima visita que vas a tener, ahora por ejemplo está en la compañía Krupik IT, otra zona que vas a ir recorriendo, metete en Maoinde, concejal están de Maoinde, porque o sea, vamos a irse la concejal a Putaimi. Bueno, pero ya, próximamente.
5: Sí, hoy justamente tenemos reunión en dos lugares, en Abrido y una parte y cerca de lo que es Tapetuyá, y mañana tenemos una comilona, le vamos a decir, con Karina, que su hijo da un almuerzo a los chicos por el fallecimiento de su hijo en su momento, fue de Mateo, ¿verdad? Y ahora justamente me invitó para mañana tener un almuerzo con los chicos, vamos a darle de comer a unas criaturas que son del asentamiento, que ella me está diciendo hoy justamente que va a poder repartir la comida allá, ¿verdad?
4: Y vas a ir a acompañar también en ese momento.
5: Así mismo.
4: Sí, no recordar. Bueno, entonces sigue. Faltando prácticamente, hoy estamos 17 de febrero, de septiembre. Y faltan aproximadamente 16 días, 18 días.
5: Sí.
4: ¿Un jambón? No, a
5: la vuelta de la esquina, acá a la vuelta no vaya a
4: estar. El proyecto que tenés para poder cubrir todos los locales de votación, hay compañeros y amigos que te va a apoyar en los diferentes puestos de votación, Aquilino.
5: Sí, estamos armando justamente con todos los locales de votación, cada uno tiene que armar su equipo, y justamente yo me fui a hacer eso hoy en Colombia, y ya estamos armando el equipo, y cada uno en los locales que vamos a tener, o sea, los locales de votación, ahí nos estamos centrando, y para que podamos trabajar bien de antemano, luego son ponerle 15 días para lo que falta, pero la parte organizativa sí o sí, tenemos que trabajar bien, tema de transporte, quiénes son los punteros, quién va a trabajar, cómo va a trabajar, qué a partir de qué hora, hasta qué hora. Son cosas que estamos ultimando detalles, José Félix, porque si se hace una buena organización, yo creo que tenemos asegurado también el trabajo que uno ha cosechado por el camino, ¿verdad? Llegando a estos 4 de octubre.
4: Sí, señor, así va a ser. Bueno, así como está diciendo que ya tenés mucha experiencia ya con Marcelo para llegar. La misma organización seguramente vas a realizar con los punteros de herencia y nada. Vea, humillarlo a Guarajata y andar la voto y nada. Entonces, esa parte organizativa seguramente ya te vas a quedar para poder organizar la próxima semana, porque la próxima semana ya es más.
5: Sí, señora, tiene un organismo y esto es la vuelta a la esquina y estamos bien, gracias a Dios, el equipo está respondiendo bien bastante, gracias a Dios, y estamos ultimando detalles para que podamos llegar al objetivo principal, ¿verdad? El primero era la intendencia con el amigo Enrique y después la consejería nuestra, ¿verdad?
4: O sea, lista 1, opción 8.
5: Así mismo, José
4: Felipe. Lista 1, opción 8. Bueno, ¿alguna cosa que quiera agregar para que la ciudadanía, porque acá, cuando sí, por ahí, era... Don Aquilino, coño, es candidatar. Especial esa porque ande lo mitamos en la radio. Entonces, ¿qué puede decirle a esa persona que te está escuchando en este mismo momento para que pueda apoyarte ese día, Aquilino?
5: No, y justamente está feliz de decirle a la ciudadanía que son una elección que tenemos que aprovechar la oportunidad que se nos da. El día de mañana me voy a pintar y llegué más 5 años, entonces yo le he dicho a la gente, a los colorados, principalmente que vengamos a votar, que no haya impedimentos, que nosotros estamos para lo que fuera necesario, ayudarnos entre todos, y principalmente el objetivo es, como dije en un principio, que la intendencia sea del Partido Colorado, ¿verdad? Entonces el objetivo nuestro, hemos reunido con nuestro candidato, estamos hablando, estamos trabajando a full, y principalmente que él llegue a José Félix, y están dadas las condiciones, depende ya de los amigos que nosotros los dirigentes en su momento, los candidatos, lo que fuere, ponemos nuestra parte. Ahora falta que la otra parte de los votantes nuestros que se acerquen ese día y nos ponga objeciones. Y directamente lista 1, Partido Colorado, a la intendencia José Félix.
4: Por último, vea la... ayudó muchísimo ese encuentro que se debió a realizarse el viernes 11 de septiembre y pasó para el sábado 12. Ese encuentro del aniversario del Partido Colorado ayudó bastante para que haya esa unidad, ese encuentro con todos los dirigentes aquilinos.
5: Sí, sí, no, justamente nosotros en un momento dado hemos hablado entre todos los amigos, pusimos los granitos de arena de cada candidato y fue bastante fructífera el encuentro de todos los amigos. Estamos ahí pasando bien, gracias a Dios, perfecto, sin ningún inconveniente. Y como dijimos en un principio, el objetivo principal es la intendencia, ¿verdad? Y estamos en sintonía todos los compañeros, todos los amigos correligionarios. Y como dije, como candidato estamos a las órdenes, y ese día de pedirle a la gente que se acerque a local votación y que depositemos ese voto de confianza que nos tenga y en la era democrática que nos dé el ok para que el Partido Colorado pueda formar su bandera en el Palacete Municipal de la Ciudadita.
4: Excelente, muchísimas gracias, Maquilino. Fuerza, lista 1, opción 8.
5: Opción 8. Así mismo se feliz, a la orden, amigo.
4: Muchas gracias. Don Maquilino, caballero, candidato a concejal por el Partido Colorado, lista 1, opción 8, el próximo 4 de octubre. ¿Cómo es en Bama ya? Voy a mirar un poquito hablando un poco hoy estamos 17. 1, 2, 3, 4, 5, 6, 7, 8, 9, 10, 11. No, ok. 1, 2, 3. 3, 10, 13, 14, 15, 17 días será. 17 días. Bueno, y hablando de 17 días, Ita elige, sí señor, Ita elige por Radio 3 de febrero. Vamos a acompañarles a ustedes desde las tempranito. Vamos a estar en todos los locales de votación con las informaciones desde el lugar de los hechos. Por Radio 3 de febrero, 87.9, por la página de la radio. Vamos a estar acompañándoles también a ustedes a través de YouTube, a través de Sabucay Deportivo y todas las plataformas que podamos realizarlo. Vamos a estar acompañándoles a ustedes desde Radio 3 de febrero y en sus distintas plataformas para que podamos tener el informe inmediato al instante desde los locales de votación. 4 de octubre, 4 de octubre. Bueno, 4 de octubre entonces. Y ahí meta Unión 10 para Ñaños en Duda. Lugar de votación y después al cierre, 5 de la tarde, ya vamos a estar pendiente minuto a minuto, le vamos a pasar cómo está el conteo rápido, el transmisión rápida de resultados preliminares, vea las tres de final. Entonces, con ello vamos a estar acompañándole y minuto a minuto le vamos a decir cómo van las votaciones. Espectacular va a estar. Ustedes van a estar atentos 4 de octubre, el domingo 4, la 87.9 Radio 3 de febrero. 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De Nahuel Coise, Fictur. De la Liga Iteña será. Vaya, Ñande amigo Andrés viendo ore coichene ya. Chene duro y la Andrés. Lo camina ya Andrés, güey, ¿cómo se? Che, esa es de Hazata, güey. 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Sin inda, güey, coimilla. Bueno, si Dios y la Virgen permitía, no tenemos que tener. 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Naña Genoí, presidente, sea, porque el presidente no pena y viña de presidente de la adicional. No pena y de. Más apóman, decía el presidente. 18:35 en todo el país. Almides está en control central. José Félix, el micrófono. Zabucay, el grito de la esperanza.

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4: Bueno, son las 18:39 en todo el territorio nacional. 18:39. Pues este viejo lañan de hora sea. Bueno, un saludo cordial para el gran amigo Nacho Servín. Siempre está en con. Y este domingo en el Club Cerro Corá. Sí, señor. Este domingo en el Club Cerro Corá va a haber esa peña, las famosas peñas, un almuerzo y un miaja. ¿Qué te da pena? Sí, de varón. Vea, hoy cota domingo en el Club Cerro Corá. Y duda vena, varios artistas se está preparando para ese día. Yo creo que el domingo no va a haber mal tiempo allá. Pero ahí, pero ahí nada más, va a ser digo tinglado, pum, amigo, decía. No marca lluvia el domingo, ¿eh? Hoy marcaba también al mes lluvia. Temperatura baja esta semana. Creo que ya son los últimos días. El lunes es 21 de septiembre. Entra la primavera. El sábado me está diciendo que estaba marcando lluvia. Pero mañana veo. Un 1% más o menos. A la puta. ...95%, o sea. Don Benigno, o sea, gracias Benigno. ¿Cómo vas a hacer la...? Gracias Benigno, o sea. Serie A jugada por venir, Sport San Blas, 6 de enero, Sudamérica, libre 3 de febrero por la Serie B. Qué lindo partido esto va a ser, sea Lomas Valentina, 20 de julio. Sea. Sol de Oriente recibe a Club Atlético Independiente. Sport San Blas y libre de Mauricio, Sport San Blas. Serie C, 13 de junio, este lindo partido va a ser, o sea, 13 de junio recibe a Cerro León, 3 de mayo, a la pinta Serie C, será espectacular los partidos, será el clásico, ya se juega, será la primera fecha, 3 de mayo, Valois Rivarolas, la primera fecha, el clásico en esa zona. Mira un poco esta zona de la Serie C, que está Capitán Cabral, que va a quedar libre. 13 de junio, 3 de mayo, Valois y Cerro León. Una serie interesante. Serie interesante, ya. Serie. Bueno, Vamos a zapar hoy de coña de amigo Benigno, o sea. Gracias, Benigno, o sea. Y nos van a 4 de octubre, local de votación, escuela Porfirio Fernández, vean allá. Ya lleva letra de Regina, o sea. E informa a mi hija, oña, de corresponsal de Radio 3 de Febrero, y cotan de Vina Benigno, o sea. 4 de octubre, vea. Ya lleva la pata, yo. Bueno, acá están Silvino Riquelme, Gustavo Candia, Osvaldo González, Percy Florenciañe, Migdonio González, Cristian Ortiz, Marcos Saracho, Mario Irala, José León, Cristian Paniagua, Roque López, Ever Barriento, César Filártica, Aldo Samaniego, César Vergara, unos cuantos, se anda ya, leí número, cuera, ya se no llamaba, eso de cuera, ya. La técnico, cuera. Excelente, gracias, ni uno será. Muy amable, mi querido amigo. 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Bueno, son las 18, son las 18:45 minutos en la República del Paraguay. Estamos compartiendo Sapucaí, el grito de la esperanza, por Radio 3 de Febrero. Excelente, gracias, mi querido Nacho, muy amable. 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Ya por escate, se alañan de corresponsal a Benigno, y está escuela Porfirio Chamorro, Porfirio Fernández, así pues, escuela Porfirio Fernández, pero y también de amigo Benigno. Hoy coño muy postido, hoy co peaje y dañan de informata y dañan de base. Despensa, carnicería, cuatro mesas va a estar instalado ahí en la escuela Porfirio Fernández de Curupica. 4 mesas, 4x3, 12, 1200 electores. Despensa, carnicería, Divino Niño Jesús, de la profesora Polonia Caballero, venta de carne de primera, carnaza de segunda, vacío, costilla, puchero. Teniente Balovino Antonio J. del Valle, vea, el cuapa Mavilo, mi teña Polonia, ya. 4 de octubre, votar lista 1, opción 8, Aquilino Caballero, concejal más cerca, más comprometido. 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Ya, yo puse, o sea. 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Bueno, son las 18:50 minutos en todo el territorio de la República. Bueno, mañana vamos a hablar un poquito sobre algunos aspectos sobre el Código Electoral paraguayo y la justicia electoral, qué es lo prohibido el día sábado 3, hasta qué hora uno puede realizar actividades. Umiá, inimportante, Umiá, inimportante, Jacob Amiga, allá, el próximo 4 de octubre, para el, porque oye, prohibipa, Umiá, oye, prohibipa. Almides está en control central, José Félix en micrófono. Mañana ya es viernes, ya otra vez será. Ah, la fin de semana. Nos vamos, Sapucaí, el grito de la esperanza. Hasta mañana.

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6: Hola, hola, ¿qué tal? ¿Cómo están? Un cordial saludo a toda la gente que nos sintoniza.

en la voz con ustedes es Maddy Viveros en controles, Almides DJ. Mensajes, saluditos, pedidos musicales al 0981-71. Buenísima música, por supuesto, por tu dial favorita. 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
1: Muy buenas noches, mi bella ciudad de Itá. Muy buenas noches, pueblo colorado iteño. Muy buenas noches a todos los afiliados a esta nucleación política tan grande para y caro a nuestros sentimientos de colorados. También un saludo cordial a toda la ciudadanía en general, quienes nos escuchan y nos están viendo a través de las diferentes plataformas digitales. Hoy una programación más de la voz del coloradismo iteño, la voz de la lista 1 en la ciudad de Itá, ya a muy pocas semanas, o podemos decir inclusive pocos días del día de la elección, del día 4 de octubre tan esperado, y que la caballería colorada está activando de punta a punta por todo nuestro distrito. La cruzada de la lista 1, la cruzada colorada, está en marcha y nosotros como soldados del partido estamos para seguir

0: haciéndole llegar a ustedes informaciones, propuestas, diálogo con todos los actores políticos de nuestra nucleación política de nuestra ciudad de Itá. El jueves pasado, hace una semana, estuvo con nosotros presente aquí compartiendo la programación el intendente municipal actual, el señor Elisela Chucarro. Él nos dio a conocer muchos detalles y muchas informaciones reales, no ficticias, de lo que sucedió y de cómo se encontró la municipalidad cuando él asumió. Entonces, nosotros como ciudadanos tenemos la opción este 4 de octubre de dar vuelta a la página, de darle a nuestra querida y bella ciudad de Itá el progreso que se merece, y queda en manos de cada uno de ustedes, correligionarios y no correligionarios, gente pensante de nuestra querida ciudad de Itá, en masa ir ese 4 de octubre a ejercer nuestro derecho del voto y a elegir a la mejor opción, al mejor candidato, al que va a dar a Itá lo que se merece, el desarrollo, el esplendor que tantas décadas se nos negó. Y ese recae en la persona del ingeniero Enrique Pereira, candidato a intendente de la lista 1. Y también mandar un saludo cordial a todos los candidatos a concejales, los 12 que están en pugna. Yo sé que cada uno de ellos están realizando una labor fuerte en pos del triunfo, y cada uno de ellos en pos de su objetivo personal o grupal de cada uno. Entonces, un saludo para todos ellos. Y hoy estamos aquí solitos, pero vamos a estar dando informaciones muy precisas y necesarias para que la ciudadanía pueda ejercer su voto sin ningún problema, con total normalidad, el día 4 de octubre próximo. Para ello vamos a estar en contacto con un miembro de la Junta Cívica aquí de nuestra ciudad. Estoy hablando del amigo y correligionario Pablo Espinosa, licenciado Pablo Espinosa. Le estamos llamando. Buenas noches, Pablo, ¿cómo estás?
1: Ciencia.
0: Pablo, te estamos llamando aquí de la programación denominada La Voz del Coloradismo Iteño. Sabes de nuestro trabajo de hormiga que hacemos en pos de la victoria el próximo 4 de octubre, y vos estás como miembro de la Junta Cívica, mi estimado Pablo.
1: Y así es, fuimos un poco depositarios de la confianza del equipo, fuimos electos como presidente y estamos ahí desarrollando ese, desempeñando esa labor.
0: ¿En qué cargo estás en la Junta Cívica?
1: Se confió la Junta, como sabrás, en votación y en mayoría decide la presidencia, la secretaría, y depositaron en mí la presidencia.
0: Estás en la presidencia. Y decime, ¿y qué tal está? Si podés indicarle al pueblo en general, ¿cuál es la función de la Junta Cívica, mi estimado amigo?
1: ¿Cuál es la función de la Junta Cívica? Bueno, la Junta Cívica es un organismo electoral auxiliar y transitorio, dice la norma, ¿verdad? Nuestra tarea fundamental, Roberto, es colaborar con la justicia electoral. Se refiere a todo el proceso que funcione correctamente, la organización de locales, la recepción y distribución de materiales, coordinación operativa y el acompañamiento durante la jornada.
0: Exactamente. Sí. O sea, ¿van a existir entonces miembros de la Junta Cívica en todos los 12 locales de votación?
1: Así es. En los 12 locales, la Junta Cívica hoy está constituida por 10 miembros, 5 titulares, 5 suplentes, y hay una resolución interna de la Justicia Electoral que habilita a delegados de la Junta Cívica. Bueno, con esa iniciativa legal nosotros vamos a consignar dos delegados para colegios, para cubrir un delegado, un representante de la Junta Cívica en cada colegio electoral.
0: Así mismo es. Y tenemos 12 locales en nuestro distrito, Pablo.
1: Así es, tenemos 12 locales, 54 mil electores aproximadamente y 157 mesas.
0: 54 mil electores habilitados, entonces.
1: Así es, un número grueso, ¿verdad?
0: Sí, bastante. Creció mucho el padrón cívico acá en nuestra ciudad en estos últimos tiempos. Y tenemos distribuidos, creo, decime Pablo, 6 locales aquí dentro del casco urbano y 6 en diferentes compañías.
1: Así mismo es, Roberto, así mismo. Como vos sos un estado histórico militante, ese número es así, como conoces.
0: ¿Y cómo sería la representación partidaria en las mesas en esta ocasión, Pablo?
1: Bueno, la mesa está constituida hoy por dos movimientos, por dos partidos, tanto la lista 1 como la lista 2.
0: Y el tema de la tercera fuerza
1: quiero ser,
0: no...
1: Quiero ser claro en ese punto, Roberto.
0: Sí.
1: El plazo de representación de nómina venció el 14 de septiembre. Pero nosotros estamos a la espera de la resolución de la distribución de esas mesas. Como sabrá, hay una situación compleja hoy en varios distritos del Departamento Central y eso está a resolverse, ¿verdad?
0: Sí, pero mi consulta, Pablo, la tercera fuerza en este caso no tiene representación.
1: Por eso quiero ser claro, nosotros estamos a la espera de la resolución. Hubo una presentación de nómina y eso lo resuelve el juez, ¿verdad? El juez electoral, en este que nos corresponde a nosotros, la de Areguá.
0: Así mismo es. Escuché que informaciones así que una de las listas presentó a destiempo su nómina de meseros.
1: Así es, como te decía inicialmente, esto, la presentación de nómina tuvo un plazo máximo de presentación del 14 de septiembre. Y hay movimientos que no presentaron, ¿verdad?
0: Ya.
1: Y eso está en la definición jurídica, ¿verdad?
0: Así mismo. Esa es, en síntesis, la función de la Junta Cívica sería la de organización, entonces, del día de todo lo previo durante las elecciones y también posterior al cierre de las mesas.
1: Así es, como depositario de toda la operativa inicial y al final de la jornada de ese día D, como denominamos, a las 17 horas se cierran los portones, se abren las 7, se cierran las 17, y somos el organismo receptor de la documentación y hacemos entrega en la justicia electoral en la central.
0: Así o sea, mismo.
1: Va a ser algo el trabajo de ese día D para la Junta Cívica, ya que vamos a estar operativamente iniciándonos en los colegios a las 5 de la mañana y concluyendo la entrega final en la justicia electoral en la sede central. Estimamos entre las 23 y las 00.
0: Así mismo. Despojándote de tu rol de presidente de la Junta Cívica y como correligionario y colorado, ¿qué decís? ¿Qué opinás de la situación actual? ¿De qué nos espera o qué desearías vos personalmente este 4 de octubre, Pablo?
1: ¿Me hace la consulta referente a la presentación de listas?
0: No, personalmente a vos, como colorado, te digo, ¿qué expectativas tenés de lo que pueda suceder este 4 de octubre? Despojándote ya de lo que es el rol de la Junta Cívica.
1: Despojándome un poco de esa carga pública, bueno, yo como militante, convencido, creo que la mejor opción es la del partido y estamos atravesando una oportunidad única en nuestro distrito. Y vemos una unión importante dentro de los líderes, lo cual refleja una confianza y eso se siente a nivel del electorado. Y un poco la matemática también de las internas nos dice que estamos por viento favorable, ¿verdad? Y un poco si el compromiso que todos estamos asumiendo y llevamos a cabo en este último tramo, la victoria es segura.
0: Así mismo es, y esperemos
1: pero,
0: que...
1: Sí quiero como colorado, como correligionario tuyo y como la gran audiencia que tenés, invitarle a que vayan a votar. lo importante sería tanto Colorado como no Colorado, y ese voto hoy que está dudoso aún, que vaya a votar, que vaya a elegir opción, y en el escenario está, yo creo que la mejor opción tiene el Partido Colorado, y bueno, que vayan a votar. Históricamente votamos el 65% del electorado, y yo creo que con un 75% de asistencia del padrón, esto va a ser contundente.
0: Yo hice un pequeño control de los locales de votaciones, Pablo, y encuentro que en los 6 locales aquí que tenemos dentro del casco urbano, están casi 40.000 personas que tienen que votar. Yo sé que viene mucha gente también de las diferentes compañías, de Caguazú, Arruaí y todo eso, pero el mayor porcentaje creo que son personas que viven aquí dentro del casco urbano de la ciudad, y hay que pedirle a esa gente que un poquito más conservadora, todo, que nunca participan, que esta vez se vayan y elijan, porque tenemos muchas informaciones y pruebas a la vista, ¿verdad?, de circunstancias que no se merece nuestro distrito que se vuelva a repetir, Pablo.
1: Y es un poco así mismo eso, ¿verdad? Casi tenemos de las mesas habilitadas, 110 mesas aproximadamente tenemos en los 6 colegios electorales dentro del casco urbano, y la invitación por parte de un correligionario tuyo, ¿verdad?, que vayan a votar, que vayan a votar en masa, y ese voto no afiliado, que vaya a votar, ¿verdad?, elija, y eso va a ser un poco la cereza, la guinda, la torta para ese día tener una elección limpia, ¿verdad?
0: Así mismo, Pablo, y te comprometo, Pablo, en próximos programas volver a llamarte en tu rol de presidente para darnos la información ya precisa de cómo serían las mesas, cómo estarían distribuidas a nivel de listas, todos esos detalles una vez que el juzgado en sí dé su declaración.
1: Clarísimo, contá conmigo, Roberto. Vos sabés que soy un oyente activo de tu programación desde tiempos aquellos, y siempre me leo opinando, ¿verdad?
0: Sí.
1: Sin problema, en este programa estamos en el 70% aproximadamente del avance de las actividades. Y todo ya corre según el curso. La semana que viene tendríamos ya esas resoluciones de distribución de mesa, ¿verdad? Yo creo que esto se resuelve entre el martes y miércoles de la próxima semana. Y bueno, esa definición un poco ya va a dar un panorama más cierto de lo que se viene en lo que refiere a la integración de mesa, ¿verdad? Y vos sabés cuál sería nuestro anhelo, ¿verdad? Pero estamos ahí esperando con ansia la resolución de la jueza, ¿verdad?
0: Así mismo, de las circunscripciones respectivas. Excelente, Pablo, te agradezco esta oportunidad que le das a la gente de escuchar y familiarizarse de lo que es la Junta Cívica, del rol, y también de todo lo que nos espera ese 4 de octubre.
1: En lo que corresponde a la Junta Cívica, vamos a hacer todo lo humanamente posible para el equipo. Dato no menor, está constituida por una mayoría colorada. Y vamos a hacer una elecciones limpias, transparentes y que sea ordenada, ¿verdad? En eso estamos abocados hoy, dentro de la infraestructura como la operativa, y acompañando siempre desde nuestra función a la justicia electoral para que todo esto pueda llevarse a cabo, y para las 6 de la tarde ya podemos tener al intendente nuevo y tal, elegido.
0: Excelente, Pablo. Muchísimas gracias, mi estimado amigo. Un abrazo republicano para vos y estaremos en contacto oportunamente.
1: Gracias. Abrazo fuerte y extensivo a toda la audiencia de tu programación.
0: Muchísimas gracias. Estuvimos así en comunicación telefónica con el presidente de la Junta Cívica, que casi por primera vez recayó, ¿verdad?, en un Colorado. Generalmente en casi todas las elecciones anteriores municipales y presidenciales no ocurría eso, siempre recaía en manos de otros representantes, y esta vez está, pero eso no influye en nada, no tiene ninguna ventaja, no, más bien es precautelar los intereses de cada uno, ¿verdad? Y lo que vamos a hacer es hacer respetar la decisión popular, de la decisión de la mayoría. Y escuchamos que se estará votando a partir de las 7 de la mañana hasta las 17 horas. También tuvimos la información de que hay 54.000 personas habilitadas, inscritas en el padrón, y habrán 157 mesas distribuidas en los 12 locales de votación aquí dentro de nuestra ciudad y también, como siempre ocurre, en las compañías. Tengo yo listado aquí de las instituciones. Vamos a dar una pequeña lectura. El Liceo Nacional Juan E. Oleari tiene 29 mesas habilitadas. La Escuela 706 Don Antonio J. del Valle tiene 24 mesas habilitadas. Colegio Nacional Parroquial San Blas, 23 mesas. Escuela Presbítero Manuel Gamarra, 18 mesas. Escuela Estanilaga, una de Doldán, aquí del barrio San Antonio, 11 mesas. La Escuela Porfirio Chamorro de las Piedras tiene 10 mesas. Escuela de la Compañía Beiro, la Escuela San Blas, 9 mesas. Escuela de Juañaró, 9 mesas. Escuela República de Costa Rica, 8 mesas. La Escuela de la Compañía Itapotrero, 7 mesas. La Escuela de Potrero Poí, 6 mesas. Y la Escuela de la Compañía Curupicautí, 4 mesas. Total de mesas, 158 mesas, con 54.003 personas habilitadas o empadronadas para ejercer su voto ese día 4 de octubre. Y esperemos que la mayoría de las personas participen en forma ordenada, en forma tranquila, como cada 5 años ocurre, porque hasta hoy día no hubo grandes incidentes. Siempre se respetó la decisión popular, que hasta este momento siempre fue adverso para el Partido Colorado, y esta vez esperemos que, si el resultado es favorable para nosotros los colorados, también las personas afiliadas al Partido Liberal puedan también respetar y la decisión de la mayoría, la decisión de que salga de ese día de 4 de octubre. Entonces, tenemos una buena pincelada de cómo sería, como dijo el compañero Pablo, vamos a esperar la resolución de los juzgados electorales a ver cómo sería la distribución de las mesas. Según tengo entendido, una de las listas presentó a destiempo la nómina de los meseros y por eso hay un pequeño inconveniente, pero esperemos que eso se solucione, que todo sea tranquilo. Todos somos iteños. En esta oportunidad es la que muchas veces podemos decir que nos dividimos un poco en pos de cada uno pensando en el bienestar de nuestro pueblo, de nuestro distrito, y nosotros como colorados esperando tener la posibilidad de demostrar a la ciudadanía todo el progreso que podemos realizar y llegar y hacer sentir a nuestro pueblo. Entonces, mientras preparamos un nuevo llamado telefónico, me gustaría que el amigo Almides nos deleite con la polca número 1, la del Partido Colorado, la que nos une a todos los que estamos afiliados en esta nucleación política.

0: con el candidato a concejal por la lista 1, Daniel Florentín. ¿Cómo está, estimado amigo Daniel?
1: Hola, mi amigo Robert. Un saludo para toda la gente que nos está escuchando y para vos también.
0: Decime, Dani, ¿qué opción sos vos?
1: Daniel Florentín, opción 12 por la lista 1.
0: ¿Opción 12?
1: Sí, señor.
0: Así mismo es, mi estimado Daniel. Y queremos darte la posibilidad de que aproveches este espacio de Colorados, ¿verdad?, para enviarle un mensaje y tus propuestas así resumidas a toda la gente que nos están escuchando y viendo, mi estimado Dani.
1: Bueno, dirigirme a la gente que nos está escuchando, ¿verdad?
0: Sí, señor.
1: La mayoría de las personas que me conocen saben que estoy por primera vez como candidato a concejal. Sí, estoy hace tiempo en el ámbito político y conozco lo que es la política. Por suerte y con el apoyo de los amigos pude quedar de entre los 36 precandidatos del partido y estoy proponiendo la renovación partidaria, imprimirle un poco de dinamismo a lo que es nuestra junta municipal y siempre también cercano a la gente. Soy una persona que me gusta compartir con los amigos, siempre me van a encontrar por la calle y esa va a ser una de mis mayores virtudes, ¿verdad? La de compartir con la gente y de estar en conocimiento de qué hace falta en nuestra comunidad, escucharles y por intermedio de eso en la Junta Municipal intentar de darle solución a los quebrantos de la gente, ¿verdad? Y en mi caso particular, como siempre estuve metido en el tema deportivo, tengo como bandera prácticamente el tema del polideportivo. Soy alguien que estuvo desde muy joven, participó de eventos deportivos como el futsal, la canita, fui representante de la ciudad y siempre nos encontramos con la falta de apoyo de nuestras autoridades, como así también la falta del bendito polideportivo, ¿verdad? Y ese es un compromiso que yo asumí con mucha gente que está en el ámbito. Hace poco fui también técnico en fútbol de campo. Soy alguien que está muy inmiscuido en el tema deportivo y mi compromiso con la gente de luchar por ese anhelado polideportivo y de trabajar con todas las ramas del deporte, ya sea futsal, handball, ahora hay básquet también, la gente del fútbol de campo, nuestro candidato a intendente, el ingeniero Pereira, ya tuvo varias reuniones con la gente de la Liga Iteña en la inauguración, o sea que en el partido de la selección estuvo presente y hay un compromiso ya de parte de él por una conversación que hubo con gente de la UFI también, de que vamos a estar acompañando lo que es el fútbol de campo acá en nuestra ciudad. Y mi idea es la de enfocarme en el tema deportivo. Quiero que la gente confíe en mí, me dé ese voto de confianza que yo sí voy a luchar porque se pueda realizar ese polideportivo y voy a trabajar con la gente joven para que se enaltezca y está en el ámbito deportivo.
0: ¿Y cuál es la recepción que recibís en tus visitas, en tus recorridos por los barrios y compañías, Dani?
1: Y por suerte, Robert, tengo muy buena aceptación porque la gente me conoce, me ubica y aparte de eso, no tengo, por así decirlo, un reclamo que me puedan hacer porque nunca asumí un compromiso que no cumplí. Entonces, la gente también ve con buenos ojos que el partido tenga un espacio de renovación, ¿verdad? Entonces, puedo llegar, conversar con la gente y no me pueden sacar en cara situaciones anteriores a mi candidatura. Y hay una confianza. Por suerte puedo hacer el famoso casa por casa y siento muy buena recepción, hay apoyo y después siempre están los amigos, la familia que están detrás nuestra y estamos para dar pelea y muy confiado en que podemos llegar.
0: ¿Y cuál es tu expectativa, mi estimado amigo, para el 4 de octubre? ¿Cómo ves el movimiento del partidario, así como vos también, todos los candidatos a concejales? Me imagino que estarán recorriendo, visitando. ¿Y qué expectativa tenés para lo que pueda suceder este 4 de octubre, Dani?
1: Estoy, por no decirlo 100% seguro, estoy con una alta expectativa de que el Partido Colorado va a ganar después de 35 años en el ámbito electoral, ¿verdad? Porque, como todos saben, ahora el municipio está ocupando el espacio de intendente, un colorado que es el señor Elisela Chucarro, que está demostrando en este poco tiempo que está, que se pueden hacer muchas cosas. Se está gestionando por medio del partido también, que hay una afinidad con el gobierno nacional. Ayer estuvimos con el ingeniero Pereira, una gestión que él se comprometió y que ya está cumpliendo. Antes de ocupar un espacio, ya está cumpliendo el tema del recapado de asfalto. Estuvimos días antes por Las Piedras, se entregó un tractor, entre otros insumos, ¿verdad?, para la gente que está en la parte de la agricultura. Y la situación es la siguiente: nos sentimos muy bien, el grupo está muy unido y se está trabajando a full para que el ingeniero Pereira pueda llegar, y tenemos mucha fe de que por intermedio de él, teniendo un municipio colorado, vamos a acceder a muchos beneficios para toda la comunidad, sin distinción de colores. Para todos los que integran el municipio de Itá, van a venir los beneficios que él va a estar gestionando. Estamos muy confiados de que la lista 1 va a ganar, y de mi parte sí que estoy, como te digo, con una alta expectativa también de poder ser representante de la ciudad en el municipio.
0: Vos estuviste integrando en las internas la lista encabezada por el amigo Nacho Cárdenas, y quiero resaltar esta situación, que esa misma tarde de las internas, cuando se conocieron los resultados, tanto Nacho como Juan Miranda, ambos candidatos, ya se fueron a hacer el abrazo republicano, inclusive ahí en el patio de uno de los locales de votación. En cambio, en el otro sector, después de 3 meses con tiras y aflojes, no hace falta llegar a tanto. Pero lo que quiero recalcar es la unidad granítica que se siente dentro de nuestro partido, Dani.
1: Y el Partido Colorado siempre se caracterizó por eso, por esa unidad granítica, como decís. Nos acostumbramos a tener las batallas previas a una general, ya sea a nivel nacional como ahora a nivel municipal. El partido tiene ese movimiento muscular de que en la interna se disputa como corresponde, y después, una vez que salen los ganadores, nos unimos y intentamos de llegar al poder. ¿Por qué? Porque somos un partido grande que sabe cómo se manejan las instituciones. Entonces, esta no fue la excepción. Así como decís, Nacho y Juan Miranda se pusieron a cargo del ingeniero Pereira para que la lista, para el famoso todos somos uno, y nosotros, por consiguiente, también todos los concejales nos pusimos en línea y mano a la visera, y estamos trabajando por la candidatura del ingeniero Pereira.
0: Excelente, mi estimado amigo, escuchar así a la sabia nueva del partido tan fervorosamente hablando de la unidad y del trabajo partidario en sí. ¿Qué nos espera de Dani en estos, creo que son 17 días que faltan para llegar a ese día 4 de octubre, Dani?
1: Y trabajo a full. Salimos todos los días, estamos visitándole a la gente. La gente que me escucha, mis redes sociales están abiertas, me pueden enviar un mensaje si es que de por ahí quiere sentarse a conversar de tú a tú, como se dice, ¿verdad? Podemos conversar, me pueden ir conociendo. Estoy abierto a todo lo que me quieran hablar, y siempre en pos de que la lista uno pueda salir victorioso. Estoy muy confiado que eso se va a dar, y como te digo, abierto a hablar con todo el mundo y llegar con todos.
0: Excelente, mi estimado amigo, espero éxitos para tu tu candidatura y a trabajar lo que resta hasta el 4 de octubre con el doble, el triple de lo que estás haciendo hasta ahora para llevarle al ingeniero a la municipalidad. Muchísimas gracias, espero que hayas aprovechado este pequeño espacio que lo hacemos como Colorados. Sabes bien también que pertenecemos a esta nucleación política y un saludo final para todos nuestros correligionarios, Dani Florentín.
1: Bueno, Robert, agradecerte por este espacio y decirle a toda la gente que nos escucha, ¿verdad?, que todos somos uno ahora. Las internas terminaron, estamos estirando todo el mismo carro y estamos muy confiados de que el ingeniero Pereira, una vez que esté en el municipio, va a darnos solución a todos los quebrantos que tienen los integrantes de esta comunidad. Por mi parte, pedirle también ese voto de confianza, que estoy con muchas ganas, con mucha ímpetu de trabajar por la comunidad y que me den su apoyo. Lista 1, opción 12. Agradecido, Robert.
0: Muchísimas gracias. Fuerza, fuerza, Dani. Estuvimos entonces en contacto con el candidato a la concejalía por la lista 1, opción 12, el amigo Daniel Florentín, a quienes escuchamos y compartimos sus pensamientos, sus ideas, sus proyectos y, por sobre todas las cosas, su ímpetu de poder llegar a ocupar ese cargo por el cual está pugnando. Entonces, estamos así dando espacio a todos nuestros amigos, candidatos a concejales. También ya estuvo con nosotros el jueves pasado y le vamos a volver a tener con nosotros a nuestro candidato a intendente, el ingeniero Enrique Pereira. Y un saludo cordial a todos. Tenemos a la compañera Dayana Brajín, al ingeniero Fabio Sosa, le tenemos a Jessica Pereira, a nuestro amigo Emilio Achucarro, también está, no estoy recordado, pero Juan Cárdenas, Roque Brajín, el amigo Aquilino Caballero, el doctor Rodrigo Cardoso y todos los que están pugnando por representar a nuestro partido, y la fuerza del partido se ve reflejado en el trabajo que están haciendo cada uno de estos candidatos, y la suma de todos esos esfuerzos se va a poder ver este próximo 4 de octubre. Nosotros también estamos en comunicación directa con nuestro candidato a intendente, también él está recorriendo, participando en diferentes programas aquí en nuestra ciudad, dando a conocer también sus propuestas, y esperemos que la ciudadanía colorada en sí, ya apaitegue en la lomita. En este caso, Ñandé Colorado, ya yo paité a la Ita Pueblo, porque Ñandé, dadas las circunstancias, ya yo a la votago Ita Pueblo. La mayoría de los locales de votación de las compañías son, no sé, hasta hoy día no entiendo del por qué, ¿verdad? Pero son lugares muy, muy accesibles para la gente del Partido Liberal. Y nosotros, de igual forma, en masa, esperemos que la gente se vuelque en ese día a emitir su voto de confianza, de esperanza en un nuevo Itá, en un nuevo resplandecer de nuestra querida y bella ciudad de Itá. Esa es la ilusión que tenemos, ya es tiempo de que haya cambio en nuestra ciudad. Ya es tiempo en que el timón municipal, las gestiones, se hagan con el Partido Colorado. Ya tenemos experiencias de 35 años de gobiernos del Partido Liberal, y como dijo el intendente actual, el señor Elisela Chucarro, el jueves pasado, no vemos el avance y el progreso que en todo este tiempo Itá hubiese ya tenido con todo el apoyo gubernamental de los royalties, de los fondos, de los fonacíes, de otros fondos y también de todos los ingresos genuinos que se manejaron en estos, en estas tres décadas? No hay el progreso que Itá se merecía. Entonces, por eso nosotros como Colorado estamos presentándole a la opinión pública a nuestros candidatos, a sus propuestas, y ahora vamos a intentar de vuelta tener un contacto telefónico con otro candidato a la concejalía. Entonces, Almíez, mientras preparamos eso, esperamos que nos deleite de vuelta con la polca número 1.

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1: vamos. Es mi partido, colorado. Contacto telefónico con el estimado correligionario Alfredo Rojas, candidato a la lista 1. Sos de la compañía Iwobi, Alfredo. Buenas noches, mi estimado correligionario.
2: Buenas noches, mi gran amigo. Un saludo a toda tu audiencia. Sí, soy de la compañía Iwobi.
1: ¿Qué opción sos, Alfredo? ¿Lista 1, opción?
2: Lista 1, opción 10.
1: Opción 10.
2: Sí.
1: Este espacio va destinado para todos ustedes, para que el pueblo colorado y no colorado de nuestra ciudad pueda escucharles, conocerles y sentir su palpitar en lo que nos espera para este 4 de octubre, Alfredo.
2: Sí, agradecido por tu espacio y estamos expectantes ya, falta poco ya para las generales y estamos metiendo con todo ya. El objetivo es ganar la intendencia y de mi parte entrar en la concejalía como nueva cara.
1: Decime vos, ¿es la primera vez que está como candidato a la concejalía?
2: La primera vez que estoy fundando la concejalía.
1: Hablanos de vos, de tu persona, de tu procedencia, ya dijiste que sos de Iwobi, para conocerte sí. Más, Alfredo.
2: Sí, yo soy de la compañía Iwobi, estoy cursando la carrera de Derecho, soy trabajador independiente, trabajo en bienes raíces, y soy una persona como cualquier iteño común, vamos a decirle, que está pugnando por la concejalía. Pues siempre tenemos gente poderosa pugnando por la concejalía y esta vez me estoy plantando.
1: ¿Y cuáles son tus expectativas para estas elecciones que se aproximan, Alfredo?
2: Y bastante buena, bastante buena. Estoy recorriendo por muchos barrios y estoy teniendo una muy buena aceptación por todos lados. Y tengo muy buenas expectativas. En intención de voto ya estoy adentro. Tengo que capitalizar nomás ya eso.
1: Procedes de una de las compañías eminentemente coloradas, mi estimado amigo.
2: Sí, colorado, muy colorado de la compañía del joven. Pero yo tengo muchísimos amigos que no son afiliados y familiares que son de otro partido que están a mi lado, también me están apoyando.
1: ¿Y cómo ves en tu incursión, depende de visita, va a echar el frío la gente, va a responder, va a expectativa, va a escuchar comentarios de la ingeniero Pereira, el año de las anuagina?
2: Y yo recorro mucho y el ingeniero Pereira tiene una gran ventaja. En donde quiera que me vaya, nomás la gente se acuerda muy bien de él. Ha hecho muchos favores durante su andar en la política y la gente se acuerda de eso. Y yo digo que esta vez se va a dar.
1: Esperemos eso, Alfredo. ¿Y tú contás con un equipo de jóvenes que ese día van a estar custodiando tus votos, tus preciados votos en todos los locales, Alfredo?
2: Así mismo, estoy ahora mismo organizando todo ese tema porque en la interna, así esté nomás, me presenté sin ayuda y he perdido muchos votos por el camino. Pero ahora voy a tratar de solucionar la falencia que tuve en las internas para poder capitalizar todos mis votos.
1: ¿Cuántos años tenés, Alfredo?
2: 40 cumplí.
1: 40. Espectacular,
2: Sí.
1: amigo. Es también una cara nueva dentro del partido, así como él lo dijo al principio. Y entonces, ¿qué mensaje le das al pueblo? Si también podés comentarnos en qué zona vas a estar trabajando en estos días, este fin de semana. Este espacio es tuyo, Alfredo, para que la gente te escuche, te conozca y de acuerdo a la zona donde vas a estar visitando, también te esperen, Alfredo.
2: Sí, y hoy estuve recorriendo por la zona de Itapotrero, Caraguatay, Curupicalte, Pehuajó. Recién nomás llegué en casa, pero estuve recorriendo esos lugares y este fin de semana estamos organizando con los equipos de concejales y con el intendente para recorrer por la ciudad, ahí por el mercado y así.
1: Ya falta muy poco, ya. O más, te imaginas, ya creo que 2 domingos más y después el tercero ya es el día de la elección. Y
2: Así
1: un
2: mismo.
1: último mensaje, mi estimado amigo correligionario, para el pueblo colorado que te está escuchando en masa y qué mensaje le puede dar para terminar este espacio, mi amigo.
2: Y que la gente se vaya en masa a votar, que la oportunidad de lograr el cambio en Itá después de mucho. Y aprovechando también para pedir voto a mi favor. Soy nuevo, soy una persona que tiene muchas ganas, mucha voluntad de hacer gestión y para que puedan apoyarme también. Mi lista
1: Excelente.
2: es la opción 10, lista 1, opción 10.
1: Lista 1, opción 10, Alfredo Rojas, una nueva figura también que aparece en el como actor político colorado aquí en nuestra ciudad. Te agradezco, mi estimado amigo. Cualquier cosa que dispongas, estamos siempre nosotros disponibles para pasar la información. Y un saludo, un abrazo de Colorado para vos, Alfredo.
2: Dale, igualmente, igualmente, muchísimas gracias por el espacio.
1: Excelente, estuvimos con otro candidato a la concejalía, en este caso el candidato Alfredo Rojas, lista 1, opción 10. Y este programa, como siempre lo dijimos antes de la interna cuando lo iniciamos, era el espacio para hacerle conocer a nuestros correligionarios quiénes eran en ese entonces la oferta partidaria, ¿verdad? ¿Quiénes eran los colorados que se ponían en la vidriera del partido para ser electos, ¿verdad? Y esta noche estuvimos en conversación con dos de ellos que lograron pasar las internas. Posiblemente sean los dos más nuevos, los más desconocidos, diríamos, ¿verdad? Entonces, con esta programación le dimos el espacio para que ellos puedan llegar a ustedes, al pueblo colorado que están escuchando por esta emisora, la Radio 3 de Febrero, y viendo a través de las diferentes plataformas. También hemos conversado con el licenciado Pablo Espinosa, él es presidente de la Junta Cívica, él nos dio un pantallazo de las funciones que tiene la Junta Cívica, muy importante, porque ellos son los organizadores y responsables de las elecciones, tanto municipales como las generales presidenciales. Se establece este órgano de control y de asistencia, representado por todos los movimientos y partidos que están en pugna. Y nos dio él ciertas informaciones y hemos corroborado nosotros de que existen 54.000 personas habilitadas en nuestro padrón cívico aquí en la ciudad. Tengo entendido que de esos 55.000, el 50 o 55% pertenece al padrón colorado. Entonces, no hay duda de que somos más. En las internas del 7, en las internas que se realizaron simultáneamente entre todos los movimientos y partidos, hemos demostrado que somos mayoría. 14.000 colorados fueron a emitir su voto y casi 3.000 a 4.000 votos de diferencia con la interna del otro partido. Entonces, nosotros lo que debemos de hacer es irnos todos juntos ese día en fila a niña ñembo jepilo mitad, niña ñembo ya crea problemas, ya de la pichacuera o moita ya vehículo, ojo no la ñan de pie 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entonces sí o sí ñan coteme, de la agilidad en ese día, hacía creer la ñan de candidato que era concejales humíamos ahorita ñan de 10.000 vehículos a disposición para que ese día ningún colorado se quede sin poder usufructuar su derecho al voto y a elegir en esta ocasión al mejor, a nuestro correligionario, el ingeniero Enrique Pereira, como futuro intendente de nuestra querida ciudad de Itá. Y ayúdenla. Voy por a las 7 de la mañana, ya abrí. Ustedes venían de llamar a cada local de votación. Cada mesa ya depositamos mañana de voto. Voy por a que tu mamá sea ya irreversible, mala. Cada urucuén de oído, la y guapo y nada, alguno ya. Pero la gesta ya. Ñan de ayuda de masa ya no voy a ir a ver. Mañana de la. Ni la voz sabe, bueno, y la pellicua. Entonces, ese es el mensaje que podemos darle de coloradismo, de unidad que el partido está demostrando en esta ocasión. No tiene que haber fugas en ningún sector del voto colorado. Anillas ya han votado y seo mi gente. A escuela, depende puruja, pey. Es Sarai, vende Jehuí. En cambio, Ñandé, Colorado, ya recó otra forma de hacer política. Ñandé solidario, Ñandé, ya es Shai Color, Ñandé, llamó Majela, y con experiencia propia como persona, llamó Majela sin distinción de colores, la, y Catumía entero, la, Ñandé con Pueblano, especialmente a los más necesitados. Entonces, Peicuama, pe, ya yu que na lo mitad, ya haya vota, o invaiteta upe vela apoderado cuera, ahorita la veedor, mesa por mesa, ñan de miembro cuera, dos, tres, cada uno, jaja, esa huicha, la vehículo que tu, genu jeteta, o sea, no hay pretexto, coanga, gracias a las obras del gobierno colorado, que atuma tranquilamente hoy me da o que guasú no obedía ya sé ya yo asfalto por ari y me veo mía y tu uva que ya sé tu yo mía pero con haga gobierno colorado a través del Ministerio de Obras Públicas y gestiones de nuestros correligionarios amigos dirigentes locales aquí todo está asfaltado no hay por el pretexto upedía peguana moto ari carreta, ve. 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A la iba y vean, digo, muchas veces la, y teño, o decidí ñanderejé la voto, ve, pero, en fin, con vuelta, ve, posiblemente mía, ni mía ya ando jubutebeima. Ya la pueblo o palma, o invite las circunstancias positivas, jajembu, ñander candidato, cuera, ve, o redoblar esfuerzo en estos días que sobran. Creo que son 17 días lo que están faltando para llegar al 4 de octubre. Entonces, para todos ellos, un saludo cordial, un abrazo republicano, fuerza para cada candidato. Y quiero enviar un saludo cordial a un amigo correligionario que mañana estará de cumpleaños, al licenciado Mario Vicente Samaniego. Un saludo cordial de toda su familia, y él está esperando a alguien muy especial que en cualquier momento estará llegando. Y también un saludo de parte de Amaya. Ese es el mensaje que me llegaron. Y que pases bien mañana en tu día de tu cumpleaños, y que toda la familia también el 4 de octubre vaya a elegir al mejor. Muchísimas gracias para todos estos minutos que sobran de programación. Quiero que Almide nos deleite con la polca número 1, y estaremos, si Dios permite, de vuelta el próximo jueves con mucho más informaciones, ya en puertas de lo que va a ser el 4 de octubre, día del renacer de nuestra querida y bella ciudad de Itá. Muchísimas gracias para todos. Un placer estar con ustedes. Un abrazo republicano. Un saludo cordial. Hasta el próximo jueves.

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